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0: Buenos días.
1: Gracias, Señor. Que tengamos un buen día para aprender de su gloria y su bondad. ¿Podemos hacer una pequeña oración? Vamos a hacer el Padre nuestro que nos purifica de su oración. Padre nuestro, que estás en los cielos, santificado sea tu nombre. Venga a nosotros tu reino. Hágase tu voluntad en la tierra, así como en el cielo. Danos hoy el pan de cada día. Perdónanos por nuestras deudas, así como perdonamos a nuestros deudores. No nos dejes caer en tentación. Líbranos del mal. Amén.

fue mayo y llegó la época de huracanes. Buenos días, pueblo. Pueblo de las Islas Vírgenes y hasta donde lleguen estas ondas sonoras. Buenos días, les pregunto como siempre cómo amanecieron. Todos dicen que bien. Me alegro. Bueno, vamos a... Mire, doña, dígale al mandulete vago ese de marido que tiene que se levante a trabajar. Que ya la cama tiene hoyo. Ya la cama tiene un hoyo de estar acostado todo el tiempo. Así es que a trabajar se ha dicho. Se acabó la vaquería. Hoy habla el gobe. Parece que trae algo bueno. Ay, gloria a Dios, aleluya. Yo espero que sea algo bueno. Parece que va a haber una buena noticia. Se rumora que tiene que ver con la refinería. Vamos a ver.

dieron la salida. Están en carrera, pueblito de las Islas Vírgenes. Ahora sí, oficialmente están en carrera. Ahí los tenemos cuadrando, están cuadrando. Stacy, Plaskett y Porter. Terranta Rochi, Nobel Francis y Donna Fred Gregory y Ronnie Mothead. Por el número uno sale Roach, por el número dos sale Stacy, por el número tres sale Donna Fred Gregory. Todo listo en el punto de salida, señores. El juez de salida ahí está en lo alto de la tarima, esperando, ¿verdad?, que se acomoden bien ahí todos. ¿Quién lleva de jockey a Stacy? ¿Quién lleva de jockey a Roach? ¿Y quién lleva a Porter? Porter lleva de jockey a Stacy, Nobel lleva a Terranza y el jinete Rodney lleva a...

0: Bueno, pueblito, y suspendemos la carrera. Suspendemos la carrera en lo que tenemos es esta noticia por aquí. Aló, aló, buenos días.
1: Aló, buenos días, don Luz, ¿cómo estás?
0: Buenos días. Ay, mija, hoy sí que amanecí, ¿verdad? Con esos achaques de todos los días. Pero nada, todo tranquilo, todo bien. Eso se me quita ya mismo.
1: Ya mismito.
0: Sí, eso es mental.
1: Ya mismito.
0: Es
1: mental. Estir un poquito y ya. Y sí, es mental.
0: Cuéntame, Elisa. Cuéntame, Elisa, cuéntame, ¿qué hay de nuevo?
1: Pues mira, lo estoy llamando porque, ¿verdad? Ayer pude presenciar al escuchar un programa, ¿verdad? Radial, un programa radial de domingo. Donde pues estaban ofreciendo $50 por el Día de las Madres. Uh-huh. Y entonces pues quería dar mi opinión sobre lo que aconteció, ¿verdad?
0: Adelante.
1: Y quería pues nada, compartirlo con todos. Uh-huh. Y feliz Día de las Madres, ¿verdad? Dominicana, sé que fue ayer y pues nada, cualquier motivo para disfrutar entre familia, amistades, es un buen motivo, claro está, y en cualquier día. Así que pues nada, quería felicitarlas también. Pero quería darle esta opinión de mi parte. Y quería expresar que en toda democracia sana, ¿verdad?, los ciudadanos esperan que los candidatos busquen de su apoyo con ideas, propuestas y resultados. Uh-huh. Lo que deberían esperar es que los operadores políticos recurran en nuestras comunidades ofreciendo dinero mientras preguntan a las personas por quién piensan votar. Recientemente, ayer domingo, para ser preciso, surgieron relatos preocupantes, y voy a decir el nombre de Dionis, que estaba, ¿verdad?, prometiendo entregar o prometió $50 con motivo del Día de las Madres Dominicanas, mientras preguntaba a los que llamaban, uh-huh, a quién apoyaban para una candidatura de gobernador. Y claro está, las respuestas eran las que él esperaba, porque pues él habló sobre quién estaba financiando esto.
0: Sí, sí.
1: Esto entonces para mí, ¿verdad?, plantea serias preguntas sobre la ética política, la integridad electoral y el respeto hacia los votantes. Las madres de las Islas Vírgenes merecen ser honradas por sus acciones, su dedicación y su amor incondicional. Y pienso yo que no deben ser colocadas en una situación donde un gesto aparentemente generoso pueda interpretarse como un intento de influir en sus preferencias políticas. El Día de las Madres debe ser una celebración de la familia y la gratitud, no una oportunidad para recopilar información política o construir favores electorales. Por eso quienes llevaron a cabo esta actividad deben responder algunas preguntas, y muchas fueron contestadas ayer, donde pues Johnny indicó quién estaba financiando este evento de otorgar $50 a los que llamaran. Entonces, si obvio, ¿verdad?, financiaron eso, pues entonces también el equipo que Dionis favorece también autorizó esta falta de respeto. No entendía cuál era el propósito de preguntar a las personas por quién pensaban votar, uh-huh, ¿verdad?
0: Sí.
1: Si existe un candidato o campaña involucrado, que lo existe porque lo dijo el mismo Dionis, ¿verdad? Todos, y gracias por la información porque tenemos derechos a saberlo. La transparencia no es opcional. Los votantes deben conocer quién está actuando en nombre de un candidato, quién está utilizando recursos para influir en la opinión pública. Así que es razonable pedir que, ¿verdad? Ya sabemos, ¿verdad?, quién él identificó a su propio equipo. un problema en todo esto, porque las elecciones deben ganarse con confianza, deben ganarse con liderazgo, deben ganarse por, ¿verdad?, la visión que tienen para el futuro de las Islas Vírgenes. Deben ganarse convenciendo a los votantes, no interrogándolos mientras se les entrega dinero. Esto, ¿verdad? Porque ese sí, es para mí.
0: Entiendo su posición, o sea, que sí, bueno, pues se regaló tanta cantidad de dinero, pero que no había que obligarlos a decir que iban a votar por el candidato.
1: O sea, para mí, y lo voy a decir así, bien simple, se vio como que pues vamos a comprar votos, ¿verdad? Los virgenileños, vamos, nosotros ciudadanos que vivimos, residimos en las Islas Vírgenes, somos personas inteligentes, independientes y capaces de tomar nuestras propias decisiones sin incentivos económicos. Lo vi de muy mal gusto. Puede ser que nadie más esté de acuerdo, puede ser que sí, pero esta es mi pura opinión.
0: ¿Cómo no? Nada. Bien, gracias. Ok, gracias. Bueno, pueblito, dieron la salida. Ay, ay, ay, ay. Bueno, señores, sí, ayer, ¿verdad? Dice Elizabeth que bueno, pues que pueden darme regalo, ¿verdad? 50, 100, 2,000, lo que sea. Pero no obligar a la persona a decir, porque le voy a dar tanto, por quién usted va a votar. Pues claro, es normal. A mí, si a mí me dicen que, bueno, a mí si me dicen, te voy a dar. ¿Usted cree? Igual $4,000, te mandó $4,000, tal candidato, ¿y por quién usted va a votar? Pues yo voy a decir, ¿verdad? Que ay, ay, ay, ay, pueblito, dale, dieron la salida, pueblito, a la lucha. Aló, buenos días.
2: ¡Vaya!
0: Viajerito, que era de parte de donde usted estaba metido, que hacía tiempo el pueblo lo pide. Usted es uno de los famosos también de aquí, de la emisora. Cuénteme.
2: El trabajo, papelón, a veces nos lleva a sitios.
0: El Mayimbe está pendiente, sí.
2: Exactamente, no puedo entonces llevar radio muchas veces tampoco, porque no se puede. Sí, teníamos como 15 días por allá testado. Ahora,
0: pero mire, le voy a decir, coge el celular, se lo pone en el bolsillo y vienen unos cositas que usted se pone en el oído ahí, que no se da cuenta. Y ahí.
2: No,
0: ahí,
2: pero como quiera, no se puede, papilón.
0: No, él se da cuenta. No. Sí.
2: Sí, pero como quieren, porque entonces cuando él me llama no lo escucho a él.
0: Sí. Ah, ¿verdad? Sí, eso es verdad.
2: Se hace un poco incómodo.
0: Sí. Bueno, pues cuénteme, que tiene mucho que contarnos, dígame.
2: No, papi, yo no me quedo pensando en qué es lo que la administración de Abinader piensa. ¿Verdad? Yo no sé en qué es lo que ese hombre piensa.
0: Sí.
2: Pero, papi, usted puede creer que pongan una ley o que estén pensando poner una ley. Usted sabe que en Santo Domingo hay muchos jóvenes que andan en motores, que andan calibrando. ¿Sabes qué? Calibrando, que levantan la goma de adelante.
0: Sí, eso es okay. Sí, que se pasan haciendo piruetas y maromas en las motoras, sí, en Puerto Rico lo hacen en las vías públicas, se han matado unos cuantos ya, por eso.
2: Sí, en Santo Domingo también lo hacen, que estamos conscientes de que eso no está bien. Pero, papiro, ¿cómo usted va a poner una ley? Que al que haga eso, di que usted lo en la calle, di que usted lo va a meter 10 años preso.
0: Papi. 10 años.
2: Pero ven acá, papi.
0: Pero qué barbarazo y que 10 años por eso.
2: Pero pues, exactamente, porque en verdad sí se puede castigar. Pero papi, los 10 años.
0: Sí, eso
2: en prisión.
0: No, o sea, sé que eso
2: no piensan.
0: No, eso no se hace.
2: Ellos no piensan que esos presos en 10 años va a haber que mantenerlo en la cárcel. Sí. O sea, ellos no piensan eso.
0: Una multa, ¿verdad?
2: Exactamente, castigarlo la primera vez 3 meses, la segunda 6.
0: Y no, la primera una multa y la segunda entonces ya, pues, para que sepan lo que es bueno, una semanita de cárcel, ¿verdad?
2: 3 meses, sí, papi, loco. Sí. Tres. Verdad, está bien. Eso no está bien, está calibrando porque se hace mucho accidente.
0: No, exacto, entonces, y pueden matar inocentes.
2: Exacto, sí. Entonces, ¿quiénes son los que calibran? Los jóvenes. Porque un viejo que anda en un motor de 50 años para adelante, o 60 como yo, no voy a estar calibrando en la calle. Entonces, ¿quiénes son los que pagan los impuestos? Los jóvenes, Entonces, no le va a entrar impuestos al gobierno porque están presos.
0: Sí.
2: Entonces, van a tener que meter a todo el mundo preso porque allá todo el mundo calibra.
0: Entonces, y aquí también lo están haciendo también.
2: Ah, en Puerto Rico sí hace
0: y en lo Puerto mismo, Rico aquí, también sí.
2: Fuera también Colombia. Entonces, papi, lo que yo me como que no me hallo bien, es que por qué no piensen la cosa antes de querer hacerla
0: A mi madre no piensa lo que Dios.
2: Oye, mío, pues yo, no, la administración no completa. Es una tal Faridia y esa es peor todavía. Esa es la que menos piensa. Porque oye la otra, papi, es verdad que esa administración no vale un peso en Santo Domingo, papi. Esa administración que tenemos no sirve para nada. Papi, prohibirle a una persona de 65 años que no conduzca carro en la calle. ¿Usted sabe qué desastre es eso?
0: ¿Cómo que? No, por 65 años, una persona joven.
2: Pero, para guiar, sí.
0: Ajá.
2: Con 65 años de que prohibirle guiar en la calle, oye,
0: yo no entiendo eso.
2: Eso es lo que le digo, que es que no piensan antes de ser una ley. Por eso es que a veces ponen ley y después la quitan, tienen que quitarla el otro día. Igual que la mayoría de leyes que hacen, siempre tienen que quitarla después que la ejecutan. Igual que la cosa de los motores. 7,000 pesos, yo dije, que anda en motor, el que manda un motor, el que va adelante y el que va atrás, tiene que tener un caco. Pero se le olvida que esos cacos, lo que ellos quieren, cuestan 3,500 pesos cada uno. Que allá hay familias que no cobran eso, que el sueldo de ellos no llega ni a 7,000 pesos. Entonces, no piensan en nada de eso. Por eso tienen que quitarla la ley cuando la ponen. A los 3 días tienen que quitarla. Y el pueblo no le hace caso tampoco, porque el pueblo se está dando cuenta que son leyes que ni la piensan. La firman hoy y ya mañana la hacen hoy y ya mañana está firmada.
0: Qué barbaridad. No se
2: cogen su tiempo para eso, papi. Antes de hacer una ley hay que pensarlo bien, lo que viene atrás y cuando la pone. Y así como hacen en Estados Unidos, ellos se cogen hasta un año pensando para poner una ley. Pero pensando todo eso, lo que esa ley puede traer en el futuro. Cuando ellos la ponen, es porque ya ellos verificaron todo, que no va a traer problemas o que va a traer esto. Pero ese Abinader no sé lo que tiene, es cemento en la cabeza.
0: Sí, sí,
2: y la tal Farid. Es
0: que 10 años, señores.
2: Pero ven, acá dice un tiempo, un chamaco, porque está calibrando un motor, 10 años, no 10 años, pero vaca, mi hermano. ¿Y qué cerebro que tiene esa administración? Pero ayer le escuché a Dionis Lorenzo de una línea que va a poner nueva ahora, que va a viajar a New Jersey, en el aeropuerto de Newark. Yo creo que fue porque cuando Dionis iba a dar esa información, yo creo que fue usted que lo interrumpió y él no pudo terminar lo que iba a decir de eso. ¿Cómo fue? ¿Usted no puede decir? Yo sé que es una línea, creo que Delta, que él habló.
0: Una línea que viene para las Islas Vírgenes, para volar creo que a Nueva York directo, algo así, sí.
2: Sí, pero en New Jersey, yo creo que fue en New Jersey, en el aeropuerto de Newark, porque pero fue en octubre que viene, creo que fue en Ola.
0: No recuerdo ahora mismo.
2: Sí, yo creo que fue en octubre, porque yo dije, wow, yo tengo un pasaje comprado para New Jersey y para el mismo aeropuerto de Newark. Pero en octubre, pues yo tengo el pasaje comprado, porque otra cosa que no escuché bien, si era directo de aquí de San Croix al aeropuerto de Newark, en New Jersey. No recuerdo bien porque Dionis no pudo terminar la conversación. Entonces, eso es lo que yo quería saber, porque yo viajo mucho a New Jersey por el aeropuerto de Newark. Entonces, así me voy directo de aquí a Newark y no tengo que coger ni que cala a Miami ni a Puerto Rico, sino directo. Eso es lo que yo quería saber. A ver si Dionis puede llamar ahorita y...
0: Yo lo pregunto, ¿cómo no?
2: Exacto, sí, porque así ya yo lo tengo pendiente y la próxima vez que vaya a viajar, pues yo voy directo en esa aerolínea que viene y lo compro directo. Ya no tengo que ir de aquí ni a Miami, ni a Florida, ni a Puerto Rico, coger de que otro avión, sino irme directo.
0: Sí, yo le voy a pedir que cuando ya se llama para ello, digo que abunde más relacionado con esa noticia.
2: Exactamente. Pues sí, papiro, y las cosas en Estados Unidos siguen caras, todo.
0: Ay, está todo carísimo, que si no es la gasolina es por ahí, no solamente el petróleo, por ahí viene la gasolina, viene el diésel, viene todo, viene el aumento de la gasolina de los aviones, aumentan los pasajes, aumentan los cruceros, todo aumenta, todo.
2: Pero yo gastaba semanal de mi comida. Yo cocino mi comida yo solo, no necesito a nadie para que me atienda, yo me atiendo yo solo. Pero yo gastaba 90 y 95 dólares semanal en la compra mía. Ahora tengo que gastar 140 semanal, papi.
0: ¿Y por qué es eso? ¿Por qué?
2: Porque Donald Trump dijo que cuando él era fuera a ser presidente nuevo, iba a bajar todo.
0: Ah, y lo que es, contrario. Y ha sido al revés, subió todo.
2: Claro, papilo. Papilo, hasta el pueblo americano no quiere saber de él ya. Usted no ve que en todas las elecciones que hacen en las municipales por ahí de todos los estados, él pierde. Ajá. Él no ha ganado en ninguna, él pierde todo. Inclusive, estados republicanos, los demócratas han ganado, que eso nunca se había visto. O sea, el pueblo no está contento con él, con el señor Donald Trump. Él engañó a todo el mundo. Vamos a ver, papilo, porque yo no sé si usted se recuerda cuando en el primer año, cuando estaba Elon Musk, ¿se recuerda que Elon Musk estaba trabajando con Donald Trump?
0: Sí, sí.
2: Ellos dijeron que para este año, en julio, ellos iban a dar un estímulo de $5,000.
0: 5,000 billetes, sí.
2: Vamos a ver si es verdad, porque ya julio es el mes que viene.
0: Bueno, pero...
2: Yo sé que hay mucha gente que tiene eso anotado y se lo va a tirar en cara así cuando pase julio y él no le caiga a nadie con esos cuartos.
0: Y ahora,
2: para mí eso es embute.
0: ¿Es verdad que en la República Dominicana van a hacer un Abinader ordenó un billete de $2,500 con la cara de Abinader? Con la cara de Abinader, un billete.
2: Ah, no. $2,500, lo primero que allá no hay dólares. O sea, no corre el dólar. Yo sí escuché una vez que iban a hacer un billete de 5,000 pesos.
0: Pero con la cara de Abinader.
2: No, papilo, eso no es fácil cambiarlo así como...
0: ¿Y dónde es eso?
2: Sí, yo es igual que Donald Trump, que quería cambiarle el
0: nombre. Ah, Donald Trump. Oh, es Donald Trump que quiere que salirle un billete.
2: No, ya se lo quitaron ayer el juez lo mandó a quitar.
0: Dijo
2: que cambió.
0: Ah, bueno, mandaron a quitar el nombre de él de... Del...
2: Exacto, sí, porque él lo puso a lo que le dio la gana a él. Como él es el dueño de Estados Unidos, él fue y lo cambió. Y a él se le olvidó que él no es que da esa orden. Eso es lo del Congreso. Y el juez fue que lo mandó a quitar. Y él mismo dijo, quíteme eso de ahí, que si usted no es el que sabe, aunque usted sea presidente, usted no es el que sabe de eso.
0: Dicen que...
2: Ayer mismo lo mandó a quitar y se lo quitaron, papi.
0: Dicen que él y que él está cogiendo clases de dictadura con Maduro.
2: No, yo creo que con Vladimir Putin es que la está cogiendo.
0: Con Putin,
2: pues será.
0: Y veo que en Putin, allá en Rusia hacen lo que Putin diga, es esto y ya, se acabó.
2: Hay algunos países que son dictadores y que son malísimos.
0: ¿Usted cree que Trump es un dictador?
2: Bueno, eso es lo que él quiere hacer, pero es que él no se le va a dar. En Estados Unidos a él no se le va a dar eso.
0: Estados Unidos no se puede, no.
2: Es que no, papi, no es tan fácil así, no. Eso lo puede ser en China, en Rusia, en Corea del Sur. Corea del Norte, que diga. Oiga, papi, Corea del Norte son dictadores.
0: Pero me dicen que la gestó a Maduro, para coger clases con Maduro. Yo no sé, lo tiene allá.
2: No, papi, eso es relajo. Pero yo lo que sé es que él se le ha ido...

0: él solo gobernando, que va a tener que irse, él mismo va a tener que irse, va a tener que dejar el poder, porque él no va a poder con nada. Por eso, yo creo que por eso es que dice que él no va a durar los 4 años completos. Yo creo que eso es lo que va a pasar.
1: ¿Sí?
0: Ah. Sí, yo creo que para mí es eso, porque él no va a poder gobernar él solo. Entonces, ¿qué va a hacer? Se va a retirar. Entonces, por eso que yo creo que están diciendo, yo no sé si te has escuchado eso, que dicen que Donald Trump no va a terminar el los 4 años completos. Yo creo que eso es una de las razones.
1: Bueno, vamos a ver qué va a parar todo eso. Ya ahorita se sabrá. ¿Cuándo son las elecciones, de medio tiempo, las elecciones allá?
0: En noviembre.
1: Ahora, eso ya ahora, ya ahorita.
0: Creo que en noviembre 3 que cae esta vuelta, o 5 o 6 por ahí.
1: Sí, más o menos. Sí, muy bien. Bueno, pues Tato,
0: entonces.
1: Bien, cuídese. Bueno, ahí tenían al viajerito con los... Vení que 10 años de cárcel por hacer una pirueta ahí con una motora. Ay, pues, señor. Bueno, señores, son las 8 con... ¿Cuántos minutos por ahí? Con 5, 10, con 11, 8, 11 minutitos en la mañanita. Un saludito para Carlito Linares, que si me está escuchando ya sabe lo que tiene que hacer. Ese es el sobrino de Jafelito. Ayer, éxito total, señores. Ayer la actividad del Comité de Acción Dominicana en Canagueta. Éxito, aquello estaba tepe a tepe. ¿Sabes lo que es tepe? Así decían. Eso está tepe a tepe, es decir, que estaba lleno totalmente. Así es que todo tuvo... Lo único, ¿verdad? Lo único que el área, la cuestión del sonido, allí pues hay mucho eco. Ese edificio produce mucho eco cuando se ponen altoparlantes y bocinas, y mientras más bocina y más duro pues se ponen los equipos, pues más eco existe. Era lo único, pero lo demás estuvo excelente, el trabajo del comité, una organización espectacular, la cocina, eso estaba, mire, es genuino, la bajita también, muchos colaboradores, también la presidenta trabajando ahí, che, bien fuerte, el comité completo, bueno, está todo bien chévere. El comité completo trabajando, los maestros de ceremonia, se comieron los maestros de ceremonia. Aló, buenos días.
2: Buenos días, papi Love.
1: Buenos días. Dios, usted está despierto.
2: Pues claro, papi Love.
1: Adiós, verdad, que usted me llamó a las 4 de la mañana para decirme que Liliana no podía venir, hoy se me había olvidado.
2: No, tiene 2 o 3 cositas que hacer temprano, hay que levantar temprano, como quiera que sea.
1: Pero yo creo que mañana puede venir, lo voy a chequear a ver para...
2: Chequea ahí, ya de saber, porque ella es la que trae la noticia a la gente.
1: Sí, la noticia que desde ahora de las elecciones.
2: Informaciones que son necesarias que la gente sepa.
1: Oiga,
2: Ajá. Oyó
1: la descarga que le tiraron.
2: ¿Cuál?
1: La descarga del dinero, que se están dando dinero... que por quién usted va a votar.
2: Oye, papi Love, yo oigo gente en Puerto Rico hablando de que están recibiendo el dinero.
1: Ah, eso es de la...
2: Y la gobernadora hablando bien de eso, de eso.
1: Sí, sí, eso fue el gobierno de los que gobiernan a Puerto Rico, la Junta de Control Fiscal,
2: sí,
1: que aprobó un reembolso a las personas. A los que llenaron sus planillas le aprobó un reembolso. Sí.
2: Entonces, no se preocupe mucho por la isla virgen.
1: No.
2: ¿Entiendes?
1: En Puerto Rico.
2: Lo primero que tienen que hacer es entender el sistema de la política.
1: En Puerto Rico, pero ese dinero no es gratis. Ese es de los contribuyentes.
2: Pero igual que los que van a... Cuando lleguen aquí, es de los contribuyentes, los pilotos.
1: Ajá.
2: ¿Entiendes? Cójanlo con calma, de eso está hablando tanto. Que las cosas no son como ustedes los piensan. Mire, papi Love, el 18 está contento.
1: Sí.
2: Y el alcalde de Clifton Hill, están contentos.
1: el alcalde.

0: alcalde de Clifton Hill.
1: De
0: Machuchar, sí.
1: Tan contento.
0: ¿Pero por qué?
1: Papi, lo poder es poder. Poder es poder.
0: Sí, pero hoy le dijeron que si esos $50, que por quién usted va a votar, que si Roach, ay Dios mío, que si Roach le manda $50, por quién usted va a votar.
1: ¡Ay, qué caro! Yo trabajo, yo no me preocupo por ese dinero.
0: Ajá, no, porque es un regalito.
1: Yo no estoy en eso.
0: Es un regalito, ¿verdad?
1: Pero, Papilao, todo lo que viene económicamente o todo lo que le beneficia a las Islas Vírgenes es aprobado por el Congreso, ¿verdad?
0: Sí. Igual que en Puerto Rico, que si no fuera por el dinero que viene de Estados Unidos, estuviéramos muertos de hambre.
1: Exactamente. Entonces hay que saber entender y oír y no ponerse a vocear y tratar de engañar a la gente. Oh. Todo lo que viene para Puerto Rico, para las Islas Vírgenes, para Guam, para American Samoa. Todas las aprobaciones que el Congreso da.
0: Hay unas que son automáticas y otras que los comisionados residentes tienen que lucharla. Hay otra que los delegados tienen que lucharla. Sí.
1: Estamos de acuerdo en eso. Entonces yo veo, pues yo estoy aquí en la Isla Virgen, estoy en Washington, ¿verdad? Entonces yo veo que las personas salen huyendo de Washington para venir para las Islas Vírgenes, para dejar la política de Washington porque ya están explotados.
0: Sí, sí, sí, eso hizo Donna también, que se retiró del...
1: ¿Cómo?
0: La excongresista que también se retiró del Congreso para aspirar a la gobernación, ¿se acuerda?
1: Exacto, porque ya estaba explotada.
0: Cansadita,
1: ¿sí? No estaba produciendo para la Virgen. Entonces, cuando ellos ya saben que no están produciendo, pues entonces buscan la forma más ligera que ellos puedan para correr para otra posición.
0: Ah, entonces usted lo que quiere decir es que Stacy no está produciendo, entonces va a dejar aquello ya para venirse para acá.
1: Bueno, de acuerdo a mi sobrino, de que vio un historial grandísimo de todo lo que ha producido ella.
0: ¿El sobrino suyo? Sí.
1: Sí, él lo dijo. Sí, entonces yo quiero de que él me mande toda esa producción para entonces yo hacer mi contacto allá en el Congreso y en Washington para ver si todo eso son legislaciones que ella ha puesto ahí para beneficio de las Islas Vírgenes.
0: Sí.
1: Entonces tú no puedes capitalizar la mente de la persona aquí nada más que reportar, porque eso es lo que hace, reportar. Acabamos de pasar 500 millones para las Islas Vírgenes.
0: Pero eso es fácil, eso es fácil. Ella cuando ya venga para acá, yo le voy a decir que nos dé un reporte, ¿verdad? Parte
1: de un reporte de las legislaciones de ella.
0: De lo que ha podido
1: conseguir. No del Congreso.
0: Sí, de lo que ella ha podido conseguir con sus
1: relaciones. De ella, exactamente.
0: ¿Cómo no?
1: No las legislaciones que vienen automáticamente.
0: No, las que ejemplo, ella ha gestionado, las ayudas que...
1: La administración de Trump le subió a los impuestos para las Islas Vírgenes que viene del ron que se produce en las Islas Vírgenes. Le subió $3.25 a cada galón. Quiere decir que eso es beneficio para nuestra administración. Entonces, nuestra congresista salió y está ahí en el reporte que dice mi sobrino que leyó, que eso fue ella.
0: Bueno,
1: y tú te acuerdas, papi, lo que vino ahí, después que ella dijo que ella, después el gobernador se rió públicamente y dijo que eso era de él. que él fue que consiguió ese dinero. Sí. ¿Okay? Entonces, después llegó la muchacha jovencita, que yo no sé si es jovencita, no sé, porque conozco al padre, pero a ella no me acuerdo bien de ella. Y dijo que ella fue la que la vi. Para conseguir
0: la que estuvo aquí los otros días.
1: Exactamente.
0: Va a correr para el Congreso.
1: Exactamente. Entonces sí, ella se está dando el rol de que
0: de
1: ella.
0: Que fue ella, que no fue
1: entonces, Stacy. ¿Quién fue? La congresista, ella, el gobernador. Entonces, ¿y quién implementa eso, Papiló? Entonces, ¿quién implementa ese dinero cuando para que llegue aquí?
0: El jefe.
1: Sí, porque él es que sí. Lo va a poner en efectivo, en hacerlo, asegurarse de que trabaje eso. Uh-huh. Pero fue el Congreso Republicano que mandó eso.
0: El Congreso Republicano.
1: ¿Tú entiendes? Estamos hablando de la gente para que vayan entendiendo la situación. ¿Verdad que sí?
0: Sí.
1: Entonces, cuando usted es un representante de las Islas Vírgenes, usted va allí a Washington, juegue neutral. Usted no puede irse directo en contra de quien manda más a sacarlo de ser presidente de Estados Unidos con falsedades. Porque si hubiera sido verdad, lo habían sacado completo. Pero todo eran mentiras. Ahora, el Attorney General y todo lo que estaban acusando a Trump ahora, ahora el Attorney General lo tiene en corte a todo ello.
0: Ay, señor Dios mío.
1: ¿Entiende? Así que...
0: ¿Y cómo usted sabe tanto?
1: No, papi, lo he visto en noticias.
0: Ah, Estados Unidos. En CNN. En CNN, sí.
1: Él en todas lo hablan, todo ese noticia.
0: La persona, el nombre de la persona que usted dijo es Terry Helensi, la que estuvo aquí.
1: Sí, Terenice, algo así.
0: Teresita, ¿sí? Teresa. Teresa le dicen Terry. ¿Por qué usted se ríe?
1: Bueno, porque yo sé que tú y yo nos reímos y sabemos por qué nos estamos riendo.
0: Teresita.
1: Ah, sí. Así que, Papi Lo, ya hay que salir huyendo de Washington porque ya no hay nada más para nosotros allí. Uy. Ya son cuatro años más de no progreso. Bueno,
0: vamos a ver lo que dice el pueblo, ¿verdad?
1: Bueno, el pueblo acaba de... ¿Viste la selección que hubo en la Junta de Elecciones? Uno, dos, tres.
0: Sí, uno, dos, tres, sí.
1: Fue Papi Lo.
0: Sí.
1: Ajá. ¿Usted entendiste, Papi Lo? Uno, dos, tres.
0: Quiere decir que usted está con Roach, ya yo veo.
1: Estoy prediciendo que la congresista se va a quedar en el número 2.
0: No, me diga una cosa como... Ay,
1: Papi Lo, así mismo va a ser. Va a ser número 2.
0: Bueno,
1: Ya la gente de aquí ya comprendieron. Si la cogemos de gobernadora, entonces vamos a tener problemas con Washington.
0: Entonces, ¿usted está de acuerdo con el 18 o usted está con Donald?
1: Déjate que Papi Lo, el 18 está contento. Pero, el alcalde de Machuchal está contento.
0: Están contentos.
1: Te estoy diciendo, sí. Papi Lo, yo hablo
0: pero usted como que está como Roach, porque lo veo hablando.
1: No, yo no estoy con ninguno de ellos.
0: El otro día como que dijo que estaba con Donald.
1: Yo lo que veo es que puedo ver, porque déjame decirte, todos los pueblos del mundo, todos tenemos el mismo fallo del ser humano, porque somos seres humanos. En el país nosotros lo mismo.
0: Pero los otros días usted me dijo que Donna se podía colar, que estaba que pelea acá y que Donna podía, mire qué.
1: Bueno, esa es una alternativa de los otros que tiene menos carga que los demás.
0: Yo tengo que averiguar a ver
1: con quién. El que salió número 1 tiene mucha carga. El gobernador le ha dejado mucha carga a él. La de número 2 tiene la carga que ella misma se cargó, uh-huh, y la número 3 pues tiene menos carga.
0: ¿Pero por qué menos carga? Yo
1: bueno, que... porque tiene, no se han dicho cosas, barbaridades de ella, ¿no? Es una simpleza que solamente bla, bla, bla, bla, la gente hablando.
0: De Roche tampoco usted ha dicho nada.
1: No, no, yo no he dicho lo que yo dije, ya estoy cansada de decirte.
0: ¿Qué dijo?
1: Y no es una... Papi, lo que él votó en contra de Santa Cruz.
0: No, pero ¿en qué? ¿En qué? ¿En qué? ¿En qué?
1: En un permiso de GES.
0: ¿Un permiso de GES? ¿Cuándo fue eso?
1: Ajá. Tú no estabas aquí. Tú no vivías aquí.
0: Yo no me acuerdo de eso.
1: Tú no te
0: acuerdas. No, se está inventando. Usted está inventando. Usted está inventando.
1: No, Papilo. El 18 lo sabe. Lo va a venir a explicártelo. ¿Okay? Entonces, Papilo, uh-huh, él lo que dijo fue: prefiero perder las elecciones que votar en contra del pueblo. Porque esta compañía lo que es que está trayendo es cáncer y enfermedades a la gente de Santa Cruz. Y votó en contra.
0: Ay, Dios mío. Pero él solo votó en contra.
1: Él solo, increíble, él solo.
0: No habían otros senadores en contra.
1: Sí, todo los 14 de ellos a favor, menos él. Entonces... uno tiene que darle su beneficio de la duda.
0: Sí.
1: Eso no son problemas míos, ¿te entiendes?
0: No son problemas.
1: Pero yo estoy mirando, observando.
0: Mm-hmm. Muy bien. Bueno, pues vamos a ver lo que dice el pueblo.
1: Me voy a ir porque me voy en avión, ¿ok?
0: Muy bien, pues vamos a ver lo que dice el pueblo. Okay.
1: Y como yo no viajo a Newark, ¿ok? Yo no viajo a Newark.
0: Ok, pues hablaremos.
1: Pero oye, Papilo.
0: Pero es que la gente quiere llamar también. Hay otro.
1: ¿Quién llama? Es que después que yo llamo, ninguno llama.
0: Porque usted lo dice todo.
1: Porque yo no sé por qué. Que llamen y hablen en contra mía. No importa.
0: Ya empezaron tempranito. No escucho a Elizabeth tempranito, la primera llamada.
1: No la oí, no.
0: No la escuchó.
1: No la escuché. ¿Qué dijo?
0: Bueno, que eso estaba mal, de estar ofreciendo $50 a la persona de Roach y que preguntándole, ¿por qué le vamos a dar 50 pesos y por quién usted va a votar? Ay, Dios mío, señora política.
1: Eso
0: no es nada. Brian dio tickets de gasolina, ¿se acuerda?
1: De gasolina.
0: Sí, a mí no me dio ninguno.
1: La gente lo coge.
0: A mí no me dio ninguno.
1: Ni a mí tampoco. A mí no me ofrecen. No soy ni loco de ofrecerme.
0: Es más, todavía yo estoy esperando un retrato ahí que me iba a mandar y nunca me lo ha mandado.
1: Llevándose los chismes.
0: Sí.
1: Elizabeth dice eso, esos son chismes que están hablando.
0: La gente hablando, sí.
1: Ahora,
0: sí,
1: Papilón,
0: sí.
1: Déjame decirte.
0: Ajá, sí.
1: Y tú no es mentira, lo vi en Facebook. Uh-huh. La congresista está divorciada de la administración demócrata de aquí, de la Isla Virgen. Divorciada completamente, okay. Ellos no me quieren y con una pena, que quien la veía le cogía pena, Papilo, y decía no, por este que hay que ponerlo para hacerle la maldad.
0: O sea que de los tres la única que usted no se lleva es con la congresista, está bien.
1: Papilo,
0: usted llama siempre.
1: Papilo, me le hizo demasiado daño.
0: Por eso es por el speech
1: a
0: ring que dio.
1: A Trump. Uh-huh. A Trump una y a las... no tanto a Trump.
0: Bueno, pero espérese. Los demócratas deben estar felices cuando ella le cayó arriba a Trump.
1: A Trump no, ella le cayó arriba a ellos, a los demócratas.
0: No, a Trump fue a Trump.
1: Increíble.
0: A Trump fue.
1: Increíble, papi, eso quiere decir que ella ya se da convencida de que se queda en la número 2. Por eso es que vengo a hablarte del 1, 2 y 3, papi, para ver. Tú mismo llegas a lo que yo quiero decir.
0: ¿Y el candidato republicano a la gobernación, qué va a llegar cuando vengan las grandes?
1: ¿Quién es ese? Y hay uno, no hay ninguno.
0: Adiós, no hay ninguno. Ay, yo creía.
1: Nah,
0: yo creía que
1: hay, Pablo, hay. yo no estoy con la administración republicana ahora mismo de las Islas Vírgenes, ¿ok?
0: Ah, pero usted tiene que ser leal porque a su partido, tiene que ser leal.
1: Yo soy leal al partido, pero no al liderato. Si el liderato no demuestra el liderazgo, bueno, el liderazgo a su correligionario, entonces uno tiene que pararse.
0: Bien, bueno, pues seguiremos. Deje algo para mañana, ok, porque
1: pasado mañana.
0: Pasado mañana.
1: El jueves.
0: ¿Cómo no? Bien, okay, pues cuídese.
1: Voy a acumular puntos.
0: Sí, acumule que. Vale. Que yo creo que él está con Roach, seguro que sí, yo creo que sí. Bueno, 8:30, así es que tiene que, de 18, tiene que tratarlo bien. 18, tiene que tratarlo bien porque yo creo que le está con. Bueno, familia, es el que más tengo por aquí. Ya comenzó la época de huracanes, ¿eh? Entonces, las primarias son el 1 de agosto, ya mismito. Y las elecciones generales el 3 de noviembre. Yo no sé, ¿verdad? El Partido Republicano no debieran poner a alguien que por lo menos para aparecer ahí en la papeleta, ¿verdad? Como candidato. Y yo no sé cómo Trump no ha venido ya aquí a las Islas Vírgenes a organizar ese partido republicano también. Bueno, vamos a ver, esto está calentándose. Aló, buenos días.
2: Aló, buenos días. Le voy a contestar a O'Neill.
0: Sí, señor.
2: O'Neill, si el general, el fiscal general no hace las investigaciones que Trump lo mandó a hacer, lo vota como votó la que había. Porque ellos tienen que hacer lo que él diga, porque él es que los pone ahí.
0: El jefe.
2: Igual que pasa en Santa Cruz, en Puerto Rico.
0: Y en Puerto Rico.
2: El gobierno es el que pone a Tony General. Si no lo hacen, lo votan.
0: Que se supone que sea el abogado del pueblo, pero mentira, son abogados de los presidentes y los gobernadores.
2: Del que le dé el trabajo.
0: Eso es así. Porque si no lo votan. Miren, más tan pronto llegó, votó a la COFET y después votó a la otra también. Porque, sí, porque más que quería ser el Attorney General y el gobernador.
2: El gobernador que está ahora votó aquella porque no quiso defender al gobierno del problema del gringo.
0: De Jeffrey Epstein.
2: Es que así que, O'Neill, si tú le puedes comer el cerebro a otro, a mí no me lo come, Jorge Ramos, que habla.
0: Explíquele, porque él tiene que, alguien tiene que decirle la verdad.
2: No, él dice que no defiende lo de. Pues, ¿cómo él te defiende tanto a Trump? Él no está defendiendo el partido, está defendiendo a Trump.
0: Ah, sí.
2: Sí. No, partidista, de partido soy yo, que yo no estoy a favor de Trump, porque no me gusta Trump, porque Trump es. Bueno, vamos a dejarlo ahí. Pero no, yo soy partidista, yo soy de mi partido, yo voto para que yo crea que puede hacer algo a mi país, no porque sea republicano ni demócrata, yo voto para que pueda, que yo crea que pueda ayudar a nuestra isla.
0: Exacto.
2: Y soy republicano primero que él.
0: Oiga,
2: nunca me ha cambiado de ningún partido, me escribí con republicano y republicano si quiere hasta que muera.
0: Pero usted analiza también las cosas, ¿verdad?
2: Yo no voto por partido, yo voto porque yo crea que puede hacer un trabajo.
0: Exacto, así es. Bien, pues gracias, hermanito, siempre. Okay. Bueno, ahí tenían, el pueblo da sus opiniones y así me gusta, ¿verdad? Que las personas que difieren lo hagan así con respeto, porque para eso estamos, ¿verdad? En una democracia, para diferir y de dar sus opiniones. Por eso es que yo siempre he dicho que la fuerza que mueve la maquinaria de un gobierno son las opiniones, ¿verdad? Y los desacuerdos que del público cuando sufren los problemas básicos que no son atendidos. Hay libertad de expresión, pero también tiene su límite. La libertad no es absoluta, la libertad de expresión. Y muchas personas han sido ahí hubo un en Puerto Rico un comentarista, un periodista que fue demandado por difamar, ¿verdad? Claro, eso después lo arreglaron, pero también hay que tener mucho cuidado cuando usted entra en asuntos de ofensivos contra las personas. Así es que yo no voy a permitir expresiones que yo entienda que sean ofensivas o insultantes hacia las personas que aspiran o los puestos que están ya electos. Así es que así me gusta que la discusión se lleve así como lo están llevando, ¿verdad? Los que están llamando. Muy bien, usted puede dar su opinión, usted puede entender lo que crea que no está bien y se le escucha y se le respeta. Bueno, entonces, pues también le dije que las elecciones son el 3 de noviembre, que eso va a estar bueno, señores. Ay, papá, eso va a estar, pero mire, bien, bien, bien, bien chévere. Entonces un saludito ayer en la actividad del Comité Acción Dominicana. Se acercó una señora hacia donde yo estaba sentado, ¿verdad? Y me dijo que si yo era Papi Love. Y yo le dije, no, yo soy un viejo zángano que usted está hablando de un viejo zángano, el que habla por la estación así. Ah, ese. Bueno, la cuestión es que ella quería conocerme, estaba muy feliz en conocerme, pues gracias, ¿verdad? Por el respaldo, doña Tamara Mota. Doña Tamara Mota, que trabaja en 2+2, ¿verdad? Y hacía tiempo que yo ya conocí a mi esposa, ¿verdad? Y quería conocerme, entonces aprovechó ayer, vino. Gracias por sus palabras, doña Tamara. Que Dios me la bendiga. Y estaremos aquí, dice que goza muchísimo, aquí escuchando el programa todas las mañanas. Si es que, doña Tamara, bendiciones para usted. Vamos con esta llamadita, ¿verdad? Porque las cosas pueden seguir opinando. ¡Aló, buenos días!
3: Good morning, Papi Love. Don Felipe llamando a la República Dominicana.
0: Directamente desde la
3: fuerza y salud a todo el mundo que está escuchando esta mañana.
0: Muy
3: y
0: bien.
3: Saludo a Mr. Don Lorenzo and Mr. O'Neill. Siempre sí. Estoy comunicado con ellos. 2 o 3 veces a la semana, siempre. Papi Love, al alcalde de Machuchal, de Venado, estaba Festival Dallas.
0: ¿El alcalde de Machuchal qué?
3: Mr. Torres, está regalando chavo para voto.
0: Mr. Torres.
3: ¿Quién es que está dando los chavos para votar para Roach?
0: Ah, no, eso fue ayer en el programa de Diony, que Roach le dio $250 o no sé si se los dio, o fue que Diony pues le pidió una cooperación para regalar para el Día de las Madres.
3: Entonces, perdón, yo creía que era para voto, pero era mi contigo.
0: No, la controversia es porque dice Elizabeth, y el público lo escuchó, de que él ofrecía los $50 y después le decía, ¿y por quién usted va a votar?
3: pero papi, estoy en recarga, en el minuto casa. Ahora, ya yo analyze el election for governor. Ajá. In the primary, Buster Roach, Stacy y Donna.
0: Ajá.
3: Roach va a ganar en the primary and they're going to be the candidate for the Democrats. Ajá. Y donde está James, Benta y el gringo no van a ganar Roach and Francis.
0: En las generales.
3: That's right. Uh-huh. Eso que va a pasar. So, púntalo en Picapiedra. Roach and Francis gonna be the next governor.
0: Okay.
3: And I told him that. Okay? And I'm telling you, bro. No, yo no sé si voy para el primary, pero yo voy a estar allá.
0: Pero usted vota absent vote, ¿verdad? Usted puede votar.
3: No. Es otra cosa que tiene que chequear. Absent vote and early voting. Porque ahí nadie no está chequeando cómo están votando en el early voting and absentee voting.
0: Uh-huh.
3: ¿Entiendes? La última vez que había elecciones aquí en la República Dominicana, as far as I know, no había early voting ni absentee voting. Uh-huh. Todo el mundo tenía que ir ese día a votar and that's it.
0: ¿Entiendes? Sí.
3: Así que otra cosa, papi, lo que me está molestándome a mí. Uh-huh. Yo veo que hay muchas protestas en Puerto Rico contra el gobernador y toda esa cosa.
0: Sí.
3: Dígame, eso es conforme, eso es verdad, lo estoy viendo en YouTube.
0: Sí, mucha corrupción que se ve claramente.
3: Pero, Oh, que sí, yo entiendo corrupción y la viene de corrupción también.
0: Aquí, aquí. Oh, yo no sabía sí. eso. Sí.
3: Ok, ¿entiendes? Ay, ay, ay. Chequea con Ben, el hombre que está ahí en consortium. He should have it more Spanish for the Latino public, ¿entiendes?
0: Sí,
3: pero
0: sí.
3: Papilo, en Nueva York no había una parada ayer. Correct me if I'm wrong. En Puerto Rico, en París, en Nueva York.
0: Ayer, la parada puertorriqueña ayer. No, no, yo no he escuchado nada de eso.
3: O viene este mes, en junio.
0: Tengo que chequear, porque yo de allá de sí, Nueva sí. York no estoy muy atento. No,
3: yo le estaba viendo algo ahí en YouTube de esa parada. Y dice, pero espérate, van a celebrar, pero qué bonito bandera allá en Nueva York, puertorriqueño, boricua. Pero sin embargo, en Puerto Rico llega big protest.
0: Uh-huh.
3: Yo no entiendo eso. Esa alguien está escuchando, let them come and explicar eso, porque no lo entiendo, brother.
0: ¿Cómo?
3: Okay,
0: bien, yo gracias, voy a don Felipe. Cargue el teléfono, cargue. Bueno, señores, está pidiendo la carga el teléfono. Bueno, hoy habla el gobernador, era el viernes, pero mi agente 00 July me dice que lo suspendieron para hoy a las 10 de la mañana. Dicen, ¿verdad? Yo no puedo certificar lo que aparente y alegadamente hay un anuncio de la muy bueno de la refinería. Así es que yo me alegro, ¿verdad? Y si es así, yo me alegro. Y si el gobernador ha logrado que la refinería pueda volver, pues me alegro, porque ese la despedida no sería tan, ¿verdad?, tan negativa como el pueblo lo piensa. O sea que algo bueno pues puede dejarnos. Igual que me enteré también de que el parque de pelota, hubo movimiento este fin de semana, el Paul Joseph Stadium, que vieron un equipo allí trabajando. Así es que vamos a ver, ¿verdad?, si antes de que el gobernador se vaya nos deja dos o tres cositas buenas. Y que sean de desarrollo económico para Santa Cruz y las Islas Vírgenes en general. Pues eso es lo que tenemos hasta ahora. Hay otras cositas por ahí, como esta que dice así.

0: 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Ahora faltan 19 para las 9 de la mañana. Sigue avanzando el tiempo, 772-9090. Estamos ya en política. Usted puede llamar, puede dar sus opiniones. Como dije, usted puede opinar si está de acuerdo, si no está de acuerdo, pero siempre con cordura y con mucho respeto. ¿Qué más tengo por aquí? También ayer se celebró en La Terraza el Día de las Madres Dominicanas. También estuvo muy bueno por allí, por La Terraza. Y están en carrera, entonces me están hablando de Donna Story y de Nelson, pero eso no, ellos que van a coger en pareja, pero eso es que para las generales. También Warren Mosler, vamos a ver cómo van a estar esa. Uno nunca sabe. Si usted quiere retar al que salga del Partido Popular, tienen que unirse todos los. Tiene que haber una asociación ahí entre los independientes y los de todos los demás. Así es que yo lo veo un poquito difícil, pero nada es imposible en la vida. Aquí lo que hace falta, a mi juicio y a mi mejor entender, es un partido. Otro partido, ¿verdad?, para que haya el balance entre el Partido Demócrata y otro partido que tenga fuerza. No un partido, porque el Partido Republicano está muerto. El partido ahí siempre está muerto. Aunque hay más independientes, la última que me informaron es que hay más independientes inscritos que demócratas. Bueno, pues ahí tiene la alternativa, que surja un líder y cree el partido independiente de los independientes. Ya es un partido que va unido a primaria y a elecciones. Pero si yo estuviera más joven, yo formaba ese revolú, pero ya mi tiempo pasó. Así es que yo doy la idea, y para la gente joven que le gusta la política, porque cuando hay balance en un país, cuando hay más de dos o más partidos que estén balanceados, pues los gobiernos se esmeran más en trabajar. Eso es así. En una competencia por ejemplo, una competencia de pista y campo, donde hay cinco corredores y cuatro son flojos, pues el mejor de todos, cuando sale adelante, sale suavecito y no tiene que esforzarse mucho y va suavecito por ahí para adelante y ya, y ganó. Pero cuando en una competencia ya los otros corredores de pista y campo son buenos todos, usted ve que el favorito tiene que ponerse las pilas para poder ganar. Si es que, por ejemplo, en Puerto Rico hay tres partidos que son fuertes, por lo menos el Partido Popular y el Partido Nuevo Progresista. Y el Partido Independentista, que siempre llega último, pero tiene un candidato a la gobernación que arrastra mucho, arrastra más que el partido. De hecho, en las pasadas elecciones llegó segundo el del Partido Independentista, Dalmau. Llegó segundo, se ganó el del Partido Popular, que era el partido número dos. Pero su partido llegó tercero. Él como individuo, muchas personas votaron candidatura. Él como individuo, pues, llegó segundo y sacó, aumentó 300,000 votos de los que había sacado la elección anterior. Y yo diría que esa es la forma correcta de votar, ¿verdad? Por candidatura, por los que usted crea que son mejores, no por un partido. Pero muchas personas siguen los partidos y usted le pregunta, ¿y tú eres? ¿Qué tú eres? Ah, yo soy popular. Ajá, en Puerto Rico. ¿Y por qué? Pues porque mami era popular. ¿Y en casa eran popular? O porque me gusta. O porque el candidato a gobernador está bueno, como le decían a José. Yo le preguntaba, ¿verdad? ¿Y por qué usted va a votar? Ay, porque ese hombre está buenísimo. Eso es lo que me decían allá en Vieques. Ay, ay, ay. Bueno, así es la política, ¿verdad? Muchas veces por simpatía. Bueno, entonces, ¿qué más tengo por aquí? Déjame ver. Ya tengo varias personas, candidatos, que estoy esperando que me llegue la promoción de los candidatos. El miércoles, no olviden que Team Nelly estará, Nelly estará aquí todos los miércoles de 8 a 8:30 de la mañana, rumbo al Senado nuevamente, en el regreso de Nelly Rivera O'Reilly, quien durante 10 años nos sirvió esa legislatura muy bien, nunca perdió. De hecho, en una llegó a esta primera, cogiendo independiente. en las últimas elecciones, los últimos dos años, cogió demócrata y ganó también. O sea, que ganó con los dos partidos. Ganó el mismo demócrata que independiente. Sin él, y después de unas vacaciones, pues, ahora en esta, ¿verdad?, comenzó a tiempo a hacer su campaña rumbo a el 3 de noviembre. Y estará aquí toda la semana. Hay otros candidatos que también me han llamado y que estarán aquí próximamente hablando con el público. Bueno, entonces me llega también, hay mucha información, me llega a ver quién más manda. Dice aquí que esto es para O'Neill. Dice, dígale a el tiburón que el récord legislativo de Roach refleja que toda legislación económica a favor de San Croix, de San Croix, él votó que no. Es leal a Trump, es que es, oh, ah, porque O'Neill es que es leal a Trump, aunque no sea republicano aquí, aunque no le guste el partido aquí. Bueno, pero hay que, si usted es republicano, tiene que ser republicano siempre, no puede ser que sí, que no, ¿verdad? Así es que eso es lo que tengo por aquí. Me pueden llamar. Acá está la fotografía. Aquí está, dice, ajá, el que dice este. Dice, lo que parece que no va a poder terminar su mandato es la gordita de Puerto Rico. Ya, el pueblo se está, ya hay manifestaciones. Están, el pueblo se está uniendo. Ya hay sindicatos, hay líderes. Religiosos, comunidades que se están uniendo para pedirle la renuncia a la gordita, que oiga, me da pena porque yo simpatizaba mucho con ella. Desde que ganó, eso ha sido problemas en su administración. Ha tenido problemas con el nombramiento de los miembros de su gabinete. Ya van cuatro que han tenido que renunciar. También, pues, el pueblo no está contenta con la persona que le hace segunda allá en Fortaleza, que ella lo nombró, un individuo, ¿verdad?, que tiene un récord no muy bueno, donde le daba pelas a su mujer, todas esas cosas, todo eso, hay que tener cuidado, pero eso hace mucho tiempo, ahora él se porta bien con ella, después de varios años, así que... Pero mire, la gente no olvida. Entonces, pues, hay muchos revoluciones de corrupción con los contratos, y yo no sé qué le pasa a mi gordita, que yo creo que está ciega. Alguna relación muy fuerte hay entre ella y ese matrimonio. Que son prácticamente, ya le ha dado todo el poder de ella se lo ha pasado. Tiene que haber algo bien grande cuando ella se ha sometido tanto a tantos problemas y yo no sé, pero algo tiene que haber demasiado de fuerte que ella no puede desprenderse de ese matrimonio que trabaja con ella, que son los que gobiernan prácticamente. Bueno, el último escándalo, un jefe de agencia renunció porque le pidieron de Fortaleza que traqueteara con un contrato. Oiga, de la oficina de la gobernadora le pidieron a ese jefe de agencia que se catalogaba como los mejores en Puerto Rico, el secretario de Asuntos Económicos, de Desarrollo, ¿verdad?, para Puerto Rico, y estaba trabajando muy bien. Pero renunció, y él dijo que su renuncia era porque trataron de comprarlo desde Fortaleza, tratando de que le arreglaran un contrato para dárselo a otra persona, y él dice que él no se prestaba para eso. Así que ese fue el último escándalo, que eso es increíble. O sea, que la corrupción desde la silla de la gobernadora. Y ella no acaba de tomar decisiones fuertes. Todavía le quedan dos años de gobierno y puede enderezar se puede, pero un poquito difícil. Si pasa este año y sigue, ya se están organizando en Puerto Rico para pedirle la renuncia. Ya esta semana fue la primera manifestación frente a la Fortaleza. Vamos a ver en qué va a parar. Entonces, pero que dice aquí, lo que parece que no va a poder terminar el mandato es la gordita suya, papi. Me da pena, ¿verdad? Porque Fue, ha sido una gran legisladora, fue muy buena como comisionada residente, pero tan pronto aprobó la silla del dinero, como que se, o sea, las cosas han cambiado. Eso le llaman la silla del dinero. ¿Qué más tengo por aquí? Hay mucha información que me está llegando, señores. Ahora faltan 10 para las 9 de la mañanita y están en carrera. Aló, buenos días.
1: Aló, buenos días.
0: Buenos días.
1: Papiloga, doña Provi.
0: Doña Provi, chiji. Chija. Chija.
1: Exacto.
0: Oígame. Me alegría. Ay, qué alegría escucharla.
1: Yo estoy feliz. Te digo que yo estoy feliz.
0: Ajá.
1: Fui a ver al doctor Pérez.
0: Ay, sí.
1: Ay, y me encontró tan bella.
0: Ay, él es tan bueno, el doctor.
1: Sí, bueno, es muy buena gente.
0: Y habla mucho, habla gente. Mucho, habla mucho con uno, ¿verdad? Cuando está atendiendo a uno.
1: Oh, sí. Oh, sí. Y él a mí me abraza. Ay. Dios, que me quiere en una forma. Ay, me fascina ir a donde él.
0: Sí, sí.
1: Pero lo llamamos ahora para decirle uh-huh. que el viernes, si Dios lo permite,
0: sí.
1: cumplo mis 83 años.
0: 83 años, pero si, sí. si usted está joven todavía, ¿verdad?
1: No, sí. Él me dice que parezco que tengo 15.
0: Sí, usted está ligeramente tratada.
1: Sí, ¿verdad? No, sí, no, sí. Yo me porto bien para sí. que se me vea el cuerpo bonito.
0: Sí, tiene curvas, tiene doña Provi, tiene curvas todavía, ajá. tiene curvas todavía.
1: Sí, tiene, sí, todavía me queda algo.
0: Ajá.
1: Oh, sí. Y me di, lo único que yo siento es que he perdido el cabello.
0: Ah, no, pero eso es lo de menos, como decía la canción, la pipa es lo de menos.
1: Y me pongo mi gorrita.
0: Claro.
1: Ay, y me él dice que con mi gorrita me veo muy
0: chulita,
1: linda.
0: Chulita, se ve chulita, chulita, sí.
1: Sí, sí.
0: Ay, doña Provi, me alegro.
1: Quería saludarlo, sí. que hacía tiempo que no lo sí, llamaba.
0: Sí, no, yo decía que se habrá hecho doña Provi, se habrá casado o se la habrán llevado, yo pensé yo, ¿verdad?
1: No, porque... me llevaron.
0: ¡Oh! Me lo ay, ay, ay, sí, estaba en la gozadera.
1: Sí. Me llevaron y he gozado en cantidad.
0: ¡Iqui! ¡Gózalo, Lola! Ajá.
1: Pero tengo, por supuesto que no puedo olvidar a mi Santa Cruz y a mi gente, uh-huh. porque yo los quiero a todos,
0: uh-huh.
1: igual.
0: Muy bien, pues yo me alegro que esté por acá y le esperamos todos los días por aquí, que es su participación.
1: Ok, mi amor, pues cuídese y dámele saludo a su esposa.
0: Sí, gracias, será agradecido.
1: Todo en el mundo le vaya muy bien.
0: Muy
1: porque
0: bien.
1: Usted es un señor fantástico.
0: Gracias, amor, igualmente. La quiero mucho.
1: Okay.
0: Doña Provi, de regreso a las Islas Vírgenes. Qué bueno, ¿verdad? Ya estoy tremendo oyente. Bueno, juez federal le denegó, las informaciones que me llegan de la agencia de noticias Yulay, Yulay, agente 00 Yulay. Un juez federal denegó a los convictos por corrupción un nuevo juicio. ¿Y quiénes son ellos? El ex jefe de la policía, Jay Martínez, y a la otra, la directora de presupuesto, a Onir, la que regaba con los billetes, ¿se acuerda? ¿Quién es en el gobierno? pidieron un nuevo juicio y el juez dijo, nada de bueno, ya hay suficiente evidencia, si es que nacariles, si es que vamos a ver lo que falta es el cuánto, la sentencia, ¿verdad? Sí, los años que le echan de cárcel, si le echan cárcel, no sé. Vamos a ver, que es triste, ¿verdad? Personas que tienen posiciones en los gobiernos de confianza de los gobernadores de un pueblo, pero como ya lo dijo Bukele dijo que él no solamente quiere retirarse el día que se retire de la presidencia de El Salvador como el gobernador, como el presidente que nos robó, que no, eso no es suficiente para él. Él quiere retirarse cuando termine su mandato. como el presidente que no permitió que jugaran, que no tuvo que esperar que la justicia actuara contra los corruptos para sacarlos. Ay, Dios mío, ese Bukele es tremendo. Así es que nada, a esperar la sentencia de estos dos, que hay otros más pendientes de juicio. Creo que son 6 en las Islas Vírgenes. Y quiero informarles que el gobierno federal está aquí y sigue investigando. No se crean que el gobierno federal está después de todo esto revolú el año pasado. No, hay varias investigaciones en curso. Y lo dijo aquí, en esta emisora, el jefe de los fiscales federales en Puerto Rico. Si alguien lo están utilizando a usted para hacer cosas que no deba hacer el gobierno, mire, no lo haga, venga, nos los dice a nosotros que para que tenga una salida cómoda, no espere que lo arrestemos, porque si lo arrestamos, entonces no hay marcha atrás. ¿Ok? Muy bien. 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Ya fueron a fumigar este fin de semana a mi casa. Y fueron, creo que el sábado fue, ¿verdad? Sábado. Viernes, sábado. Ajá. Y todavía no ha salido ninguna cucarachita muerta. Quiere decir que no hay cucarachita. Es posible que salga una dentro de 2 o 3 días con las patas para arriba. 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Y Nachito, ¿no? Ayer Nacho estaba por allá, ayer en la actividad del Comité de Acción Dominicana. Muchos regalos, más de 80 regalos ayer, aproximadamente, y otros más, como el aire acondicionado, que ya... Esperamos que en su momento, porque los muchachos tienen que estar cansados, me imagino, ya los del comité, me imagino que ya mañana posiblemente estarán dándonos información de quiénes ganaron el aire acondicionado, la laptop y lo otro era aquel, y el televisor inteligente, ¿verdad? Que eran los Big Prize. También hubo bingo ayer, también bien chévere, así es que por ahí estaba Nacho, había mucha gente, estaba lleno. 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Bien, vía Benny, gracias, saludos a Benny de Benny Towing Service. Yo creía que se había operado la otra pierna, pero me dijo que no. Está bastante bien, todavía está un poquito cojo, pero está esperando recuperar esa para entonces meterle mano a la otra. Bueno, vamos a escuchar un poquito de musiquita alegre, ¿verdad? Para para suavizar el ambiente que está empezando a sentirse caliente, caliente.

Se votó, Micaela. Se votó el Comité Acción Dominicana ayer. En Canagueta. Bueno, no sé, la yo no sé quién está a cargo. Yo creo que es el Departamento de Recreación y Deporte, que está a cargo de esa, ese un local tremendo, muy bueno, para actividades, cómodo, tiene su tarima, está bien chévere, tiene su área para restaurar, o sea, para la comida, cuando se ponen altoparlantes, pues hay un, créame, que es un eco que produce. Hay formas de resolver eso, ¿verdad? Pero cuesta dinero. Y si no hay dinero para arreglar la carretera, menos va a haber dinero para arreglar esa área que sirve hasta para espectáculos artísticos. Eso sirve hasta para alquilarlo para espectáculos artísticos, traer aquí artistas a Santa Cruz, ¿verdad? No, no tienen mucho, son mesas, ¿verdad? No son asientos. Cada vez que hay actividades, pues, actividades preciosas, pero el sonido, pues, no es claro, se oye mucho eco demasiado y muchas veces no se entiende lo que las personas están en el micrófono y hasta la música también. Entonces, como el sitio es encejado, cuando los DJs ponen la música alta, pues peor todavía. En un sitio que está cerrado, usted no puede poner la música alta, porque imagínese, y allí que hay un eco natural. Y bueno, pero eso es cuestión allá del Departamento de Recreación y Deporte. Yo puedo dar la sugerencia, parece que cuando lo hicieron no tomaron en consideración el los sonidos, ¿verdad? Porque sí se hizo, me imagino que para hacer actividades, pero todas las actividades que yo he ido de distintas organizaciones, el problema ha sido el eco que produce ese local con los instrumentos musicales o con los micrófonos. Vamos a ver si algún día se resuelve ese problema, porque el sitio es muy muy bueno para actividades. Y ayer fue todo un éxito esa actividad. Yo me acuerdo, ya yo no sé si el Island Center está trabajando, también el Island Center aquí es un sitio muy bueno, que será ya prácticamente abierto, parte abierta y parte medio techo. Pero no sé si eso se perdió,

0: Para recibir a las personas, los dignatarios que venían de afuera. Había otro comité para los espectáculos, o sea, el VA Puerto Rican Friendship era una cosa preciosa cuando estaba el gobernador Dillon, cuando MAP tuvo regularcito, y con Brian pues no ha estado muy bien, ¿verdad? En los últimos años ya no es lo mismo. Aquellas actividades que se celebraban. También el reinado, una vez se hizo un reinado que era una competencia entre 4 o 5 muchachas que competían en pasarela y todo. Yo una vez fui jurado también. Pero una cosa preciosa y se llenaba, una cosa linda, ¿verdad? En el VI pues habían puertorriqueños y locales también. De hecho, un par de veces el VI Puerto Rican Friendship fue presidido por, no fue presidido por personas hispanas, por personas de aquí, de ingleses. Pero se hacían en todos estos sitios públicos, bien, bien chévere. Pero poco a poco ha ido desapareciendo aquellos festivales bonitos del VI Puerto Rican Friendship. Y sus presidentes, eran presidentes que tenían, delegaban, era un grupo grande, cada actividad tenía su comité y trabajaban, cada comité trabajaba y presentaba sus espectáculos. Bueno, pero así es la vida, ¿verdad? Yo espero que en los próximos gobiernos, y eso voy a hablarlo con los candidatos a la gobernación, voy a hablarlo cuando vengan por aquí, para que, porque eso es por ley, ¿sabes? Para que puedan, que es el gobernador o la gobernadora de turno que esté, que nombra alguien que lo dirija, pero tiene que ser una persona que le guste este tipo de actividades, líder que pueda, o una líder que pueda revivir nuevamente el VI Puerto Rican Friendship. Vamos a ver si se logra. Aló, buenos días.
1: Papilo, buenas tardes, ¿ok?
0: Buenas tardes, sí.
1: No llamándonos para hablar política.
0: No.
1: Mira, el sitio de Canigueta es fácil de arreglar.
0: Eso pensé yo, que usted sabía hacerlo.
1: Sí, yo conozco el sitio, yo sé que el problema está desde que lo hicieron, yo sabía que se iba a trabajar, ¿ok? Uh-huh. Lo que hay que hacer es hacer un senador de nosotros, cualquiera, que haga una apropiación para ponerle un techo.
0: Acústica.
1: Con acústica para que el sonido absorbe el sonido. Uh-huh. ¿Ok?
0: Sí,
1: sí, ellos no hacen eso, pero aparentemente al departamento no le han llevado esa queja. Y entonces ellos nunca se han preocupado por hacer nada. Entonces, ese es simplemente una apropiación, uh-huh, hacer un subtecho con acústica. Oiga, usted, y resolver el problema.
0: La verdad es que yo me quito el... Usted sabe mucho, Dios mío.
1: Papi, lo ves que ya por ver la vejez enseña a uno.
0: Usted es un hombre, menos flautico en eso, oiga. Usted yo no sé, tiene una sapiencia tremenda.
1: No, así es la vida.
0: Sí, yo no sabía que eso era así.
1: Por eso que usted ve que yo nunca he hecho una actividad ahí adentro, porque yo conozco.
0: Sí, demasiado, mucho eco, entonces no se entiende bien las personas.
1: Exactamente.
0: Inclusive la música. Y si la ponen dura, pues más dura, pues más eco.
1: Yo no pude ir porque tú sabes que los domingos yo trabajo. Entonces es el único día que yo tengo que trabajar y... por esta actividad. Cuando llegué a casa ya eran las 9 de la noche. Pensaron ir, pero ya dije, no, yo estoy cansado. Pero me alegro que hayan disfrutado todas las madres, y todos los días son de ustedes, ¿ok? Ustedes las madres, nosotros, especialmente nuestro país, el dominicano adora a su maíz, ¿ok? Así que felicidades para todos, y todos los días es para ustedes. Gracias, papi, ¿ok?

Bueno, sí, bueno, te escucharon a Onil, ¿verdad? Te dando la cómo se debe resolver ese problema, ¿verdad? Con acústica. Sí, eso es verdad. Sí. Entonces, pero eso hay que hacer una apropiación porque es el gobierno. Y se puede mejorar, se puede mejorar. Bueno, sí, estaba hablando con el presidente de campaña de Warren Mosler, que me acaba de llamar también. Quiere una cita para comenzar su campaña a través de Latino. Todos buscando el voto latino. ¡Ay, ay, ay! Qué bueno, ¿verdad? Que ahora somos importantes. Somos bien importantes los latinos, los hispanos, en estas campañas políticas. Qué bueno, ¿verdad? Así es que, muy bien, pueden venir todos. Mañana se supone que estuviera Donna Frank Gregory, pero volvió a cancelarme. Ya me ha cancelado dos veces, que no ha podido. Me dijo que sí para el jueves. Tengo que chequear a ver si hay espacio por aquí el jueves para que pase por acá. Donna Frank Gregory, candidata a la gobernación. Con Donna Frank Gregory va con, le voy a decir con quién a buscar por aquí a lo que me manda mi. Me dicen que todavía se hacen actividades en Island Central. Yo me acuerdo una vez. Me acuerdo una vez que todo el mundo se trepó en la silla. Uno gritó por allá, un alacrán, porque allí que salían alacranes, yo no sé. Entonces, un alacrán, porque aquello es al aire libre, cejado, pero como al aire libre también. Entonces, pues, están las butacas, entonces está el piso, el cemento, qué sé yo. Entonces, que habían cada rato y que se metían alacranes allí. Entonces, pues, yo estaba una noche en un show, y alguien gritó por ahí un alacrán, y allá brincó una señora gritando, ¡ay! Se trepó encima de la silla, ¡un alacrán! Y se trepó la otra, y la otra doña se trepó en la silla, y aquella la otra cogió y se formó un revolú con el alacrán, y el alacrán en el Island Center, eso. Así es que yo me acuerdo esa noche que eso fue un revolú tremendo, porque había con un alacrán allí. Si usted ve un alacrán, píselo y mátelo. Bueno, pues entonces sí que el alacrán y que subía y que por las asientas. Eso fue en el Island Center, nunca me olvido de esa noche. Que eso fue un revolú por el alacrán. Entonces, cada rato, las personas son malas, algunas personas, cada rato salía uno gritando después en otro show, ¡un alacrán! ¡Ay, ay, ay! Así es la vida, señores. Bueno, pero todavía hay que hacer actividades, dice aquí mi agente. Entonces, tengo por aquí, dice, me dicen que el jinete Irat Ortiz, o sea que los dos hermanos, Irat y el otro, ganaron el Kentucky Derby, que es la carrera más grande que se da en Estados Unidos en el hipismo. Los dos hermanos llegaron primero y segundo, oiga, a escaso, apenas media cabecita uno del otro ahí. Se veían tan bonitos esos dos hermanos peleando ahí en la delantera, uno que vino de atrás y el otro tratando de mantenerse. Y el que vino de atrás, el hermanito, en la misma meta, esa carrera, yo la vi, le sacó el hociquito ahí llegando a la meta, y los dos hermanos después se abrazaron, qué lindo. Estuvieron en Puerto Rico los recibieron en Puerto Rico, a ambos jinetes, boricuas, criados en Puerto Rico, nacidos, criados en Puerto Rico con yuca, con malanga, con funche. Así es que esos son de los mejores jinetes en Estados Unidos, los hermanitos Ortiz. Qué bonito se vio eso. Y después que pasaron la meta, los dos se dieron la mano, se abrazaron, una cosa preciosa. Y el hermano le ganó a su hermano con el caballo que era, creo que estaba, no era el favorito fue el que llegó segundo, el del hermano de, yo no me acuerdo el nombre del otro, yo sé que uno es Irat. Y el que ganó vino de atrás, el caballo vino de atrás, en esos últimos 100 metros se fueron mano a mano los dos hermanitos. Qué lindo se veían ambos ahí peleando por la delantera. Y bueno, los dos celebraron, porque apenas la distancia entre un caballo y otro, pues el hocico prácticamente. Y ese duelo que se formó en los últimos 50 metros entre esos hermanos, eso fue tremendo. Bueno, qué lindo, ¿verdad? Qué bonito. Bueno, pero tenía cada uno que ganar porque eran de distintos dueños de caballos, así es que... entonces me dicen aquí que...
Dicen que aquí que Irak va a montar y que a venta, a Oakland venta en noviembre. La gente se inventa cosas. Que va a montar y que... Bueno, pues sí, venta necesita un buen jockey. Dice aquí, me mandan buenos días, Papi Love, a Elizabeth, gracias a Elizabeth Centeno. Se tenía que decir y se dijo, así fue que se sintió, que están comprando votos. ¡Ay, ay, ay! El 18 tiene que llamar para ver qué, ¿verdad? Para que nos diga, para que estén comprando y qué voto. Bueno, esta es la parte de la política, señores. Así es que, bueno, señores, el que más, no, tengo muchas cosas aquí, pero no las puedo leer, porque no, ¿verdad? Tienen que pasar el sedazo. Bueno, señores, ahora son las 9:22. Están llegando ya los candidatos. Don Alfred Gregory quiere venir el jueves ahora. Entonces, también, a ver, ¿quién me mandó por aquí? Del comité. Roach Francis, aquí me mandan algo de Roach Francis, que dice aquí, a ver, esto pasó ya, ok, aquí también hay quien manda, dice, good morning, I'm inquiring on behalf of Attorney Delia Smith, va que está cogiendo Delia para el Congreso, ajá, me está pidiendo que quiere 30 minutos, 5 veces en esta campaña. Quiere 5 spots diarios. Yo se lo paso a la doña esta tarde, cuando esté por aquí. Dice, thank you, Delia is excited. Está emocionada to meet Papi Love Show and the crew at Papi Love Show in the morning. Okay. Looking forward to it. Ok, bien. Así es que ahí tenemos otro más. Así que vamos a ver, va a estar interesante. Ustedes escúchenlos a todos, señores. Sin apasionamiento. Analícenlo. Ustedes van a escuchar, ¿verdad? Opiniones encontradas de uno, del público, de unos y de otros, ¿de acuerdo? Pero nadie es perfecto en la vida. Nadie es perfecto. El que esté libre de pecado, que tire la primera piedra, como dicen las escrituras. Eso lo dice la Biblia. Bueno, yo no sé, pero eso yo lo he escuchado. Pero usted busque, analice. Y vote por quien usted crea que puede conducir estas islas por el bien, ¿verdad? Que pueda haber progreso, que tome en consideración a esta comunidad hispana, porque, oiga, después que ganan, no, ni siquiera par de dos o tres comisionados nombran. Primero sí, pero después, Nacarile del Oriente. Así que, pero como quiera, hay que votar. Hay que votar, porque si usted no vota, usted es parte del problema. Y si el suyo no gana, pues hay que seguir hacia adelante. Y si el suyo gana y no hace nada, pues también, pues la próxima le vota en contra. ¿Ok? Yo, pues, seguiré aquí con ustedes, escuchándoles y recibiéndolos a todos, tratándolos a todos por igual. Al final, ¿verdad? Yo voto también, yo voto en primaria, yo estoy inscrito a demócrata para votar en primaria, porque me gusta votar en las primarias. Yo soy un demócrata independiente. A mí, que si el comité demócrata, que si la regla demócrata, no, yo estoy inscrito a demócrata. Usted le pregunta al 90% de las personas por qué usted es demócrata y no le saben decir. Usted le pregunta en Puerto Rico. Al 90% de los PNP, ¿por qué tú eres PNP? Ah, porque quiero la estadidad, que hace 100 años la están pidiendo y no llega. Usted le pregunta a los populares en Puerto Rico, ¿por qué tú eres del Partido Popular Democrático? Ah, porque don Luis Muñoz Marín, Partido de Libertad. Le pregunta a los independentistas, ¿por qué patria o muerte? Y así por el estilo. Cuando lo que buscamos son personas que puedan dirigir a un pueblo, y que sepan cómo mover en unión a la legislatura el dinero de un pueblo, y que exigirle a las agencias de gobierno, los que nombran,
a sus amiguitos que nombran, que muchas veces los nombran y no tienen experiencia ninguna, que trabajen, exigirle honradez, todas estas cosas. Y los gobernantes, estas son islas pequeñitas, deben dejarse ver más, pero se encierran después allá en oficinas y usted no los ve, que no visitan más los medios de comunicación, solamente cuando hay campaña. Así es que usted haga todos esos análisis, cuando vengan por aquí, hágale sus preguntas, cuestiónele. Después usted le puede cuestionar a cualquier candidato, sea el suyo, el que usted respalda o el que no respalda. Es más, yo le cuestionaría más al que yo respaldo, en todo caso, para saber. Y usted a la larga pues toma su decisión. No deje que nadie la tome por usted. Usted tome su decisión. Son muchas las consideraciones que hay que tomar en un candidato. Y usted escuche, análisis, y usted también haga su propio estudio y análisis. Bueno, entonces pues yo me despido ya con la satisfacción del deber cumplido. Ha sido un día bastante bueno y seguirán los días por aquí poco a poco según vayan calentando la situación. Que no olviden, mañana venía Liliana, pero no sé si, vamos a ver si puede venir mañana, tengo que llamarla. El miércoles estará Tim Nelly de 8:00 a 8:30 y el jueves creo que podemos recibir a Donna Fred Gregory. Okay. Yo me despido con la satisfacción del deber cumplido, hasta donde llegue a mi capacidad y libertad de pensamiento, dejándolos en las manos del Creador, y hoy hay vista, no se retire nadie. Más adelante.

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